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That's Noel Hernandez, and actually, yeah, Noel Hernandez and La Familia Matley right there. También escuchamos Joel Guzmán y JC Almanza, and ¿Dónde estás? Y Ya no llores, don't cry. Where are you at? We started off the program con Rubén Ramos and the Mexican Revolution, La Resbalada. Amigos, good morning, feliz sábado, happy Saturday a todos ustedes que nos sintonizan a esta hora a través de las ondas portadoras de la alegría de Radio Bilingüe. Y bueno, transmitiendo desde la ciudad de Fresno, California, por acá en el Valle Central, San Joaquín, on the West Coast. Yes, right, yes, there we are, there you go. Salud para todos y cada uno de ustedes, donde quiera que se encuentren escuchándonos. And with, of course, your host, Samuel Rodriguez, want to welcome all of our radio listeners from coast to coast and from border to border, and as far as our Tejano musical signal reaches, we thank each and every one of you for joining us. All right, so just sit back and relax, descanse, y deje que este servidor se encargue de la música aquí del turntables. All right, muy bien. No more turn. Yeah, we still have turntables. Yes, we sure do. All right, but we're still updated. We're updated to music on CDs. What else? MP3 and computer and everything. A little bit of everything here. All right, así que un saludo para todos ustedes. Gracias por acompañarnos. We're going to be back with más música después de esto.

0: Balazo, Anhelos, there you go. También escuchamos Califas, Califas Club Mix right there. Vamos a continuar, amigos. Un saludo para usted que nos acompaña en este día. Gracias por su amable sintonía. And vamos a saludar, where are we going to say hello? Oh, saludando a los amigos over in el Valle del Tesoro, Treasure Valley. Yes, that's out there in Boise, Idaho. Saludos para los amigos en, que nos escuchan a través de iTunes Radio, también a través del radiobilingue.org. Gracias por acompañarnos over in Twin Falls and where else, Burley and Oakley and Puntos Intermedios, who are in tune con Radio Bilingue. Jerome, there's one there, Jerome and Shoshone. All right. Saludando a todos ustedes que nos escuchan en este sábado. Glad to have you aboard as our listeners. All right. Y también saludando a los amigos, a todos los radioescuchas que nos sintonizan en Las Cruces, Nuevo México, y sus saludores who are in tune with KTAL, ¿qué tal? LP 101.5 FM, Las Cruces Community Radio. There you go. Thank you, my friends. And vamos a continuar. Un saludo para usted también, amigo, amiga, que se encuentra and just taking it easy. O a lo mejor usted se encuentra un poquito delicado de salud, internado al hospital, en casita. We hope you as fast and speedy recovery. De parte de su amigo en Radio Bilingüe. Vamos a regresar con más de nuestra programación en estos momentos.
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0: That's Elizabeth Gutiérrez and Texas Fire, Soñaré, I Will Dream. Y también escuchamos Tú Llegaste. Elida Yavante, Eric González, Botoncito de Cariño. Of course, that was a big hit con Freddy Martínez. Yes, and aquí lo escuchamos con Eric González. El Painter, el Pintor, The Hometown Boys, right there. Vamos a continuar, amigos, con más de nuestra programación. A very special welcome to all our first-time listeners tuning in this morning. Or este día, and of course you're just in time. Una bienvenida muy especial a todos los radio oyentes que nos escuchan por primera vez esta mañana. Llegan justo a tiempo. You're in tune with the best of la música tejana, coming to you from the West Coast in the Golden State of California con su servidor y amigo Samuel Rodríguez de Radio Bilingüe, Radio de la Comunidad. We're gonna move on con más música. We got more great music, así que don't touch it. I'll be right back.
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That's Joe Ruiz y los sonidos Chiquilina. And, también escuchamos Corazón Tejano. Corazón Tejano, tú eres la reina. You are the queen. Estrella, grupo Estrella, la única Estrella. By request, there you go. And saludando Stella and Mike, Max. Stella and Max Sainz, que nos escuchan en esta... En este sábado, y también un saludo para Rachel, que también está en tune con Radio Bilingüe. Saludamos all the way to Dilley, Texas. Ahí nos escuchan a través de 90.7 FM en el rancho Burns Ranch. How you doing, my friends? Saludando también a Mr. Felipe González. Él nos escucha en Rio Grande City, Texas, right there. It's 88.3 FM, all right. Y también saludamos al señor Luis Sevilla en Yuma, Arizona, donde nos sintoniza a través de 92.7 FM.

Linda, lovely Linda Escobar, dice, odiame right there. And who else? Wait a minute, escuchamos, who else? Juan R. Guerra, Juan R. Guerra, no sufras. Jesse Serrata, tú me has enseñado. Okay. Salud para usted, amigo mío, que nos escucha en este momento. Salud para el buen amigo Don Onda Luis. Luis, el Tejano, there he is, Luis el Tejano. También para Chicali, que nos escuchan este sábado, disfrutando una tardecita. Bueno, actually, mañana, abajo la sombrita, aquí descansando, escuchando la buena música. Sam, thank you, my friends. Y también I want to thank our radio listeners por allá en Las Cruces, Nuevo México. ¿Qué tal? KTAL LP 101.5 FM, Las Cruces Community Radio. Gracias por su amable sintonía.

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